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8: Pelota para Julián, habilitado, va, Julio para Messi está,
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0: ¿Qué tal? ¿Cómo les va? Muy, pero muy buen día, feriado no laborable, ¿cómo es que se le dice ahora? Nicolás Álvarez es mi nombre, lo único que sabemos es que será un buen día hoy en jornada limitada. Así que, bueno, ahí estamos en el estudio acá con Silvia Figueroa. ¿Cómo andás, Sil? Buen día.
1: Buen día, buen día, buen día a la audiencia. Buen día, Maxi. Buen día, Nico. Buen día, Susi. ¿Cómo le va? Vamos presentándonos, ¿eh? ¿Cómo estamos?
2: Buen día, buen día. Bueno, hoy con lluvia, con un poquito de lluvia que empezamos la jornada, pero ahora como que está apaciguando, pero a las 12 aparentemente vuelve el agua en cantidad.
0: Yo tenía que con alguna intermitencia, pero todo el día íbamos a tener lluvia.
1: Sí. Bueno, a salir con paraguas, ¿eh? Sí. A salir con paraguas, a buscar la levadura, la harina, sal, agua,
0: Y hacerla. La grasa.
1: Obvio.
3: Hoy no podemos hacer choripán porque hay lluvia.
2: Hoy no. ¿Qué vamos a hacer?
1: Bueno, no importa.
2: Hacemos al horno.
1: Sí. Claro, hacemos torta frita, ¿eh? ¿Por qué no? ¿Por qué no?
2: ¿Y un chocolate caliente o un chocolatito para comer ahí en...?
1: Bueno, hoy tenemos el chocolate. Ahí lo dijo, ¿eh? 299-607-3371, nuestro WhatsApp habilitadísimo. ¿Qué se va, Nico?
0: Se va este chocolate Kofler Block, ahí, miti-miti. Al que le gusta, al que no se decide, puede... O un día tiene ganas de chocolate blanco, come de una mitad y de la otra mitad lo come cuando tenga ganas de chocolate negro.
2: Es ideal para mí y para mi esposo. A mi esposo le gusta el blanco y a mí me gusta el negro.
1: Ahí estamos. Ahí está.
0: Yo no sé si tengo alergia o qué, pero el chocolate blanco me deja picando. Puede ser alguna intolerancia, algo, no, nunca lo traté, pero lo siento.
1: ¿Ah?
0: Sí, es extrañísimo. Es todo el mundo me hace que se quede así. Y también tenemos la docena de sándwiches de miga. Gentileza de Fiambrería y Sanguchería San Martín.
1: Exactamente, le mandamos un saludo gigante a Laura y Aníbal. Aníbal y Laura, allí que están, deben estar trabajando, ¿eh? Bueno, chicos, ¿qué día más allá del gris? ¿Qué día ayer, eh? ¿Cuánta información?
2: ¿Qué día, por favor? Comenzamos la mañana con un incendio de grandes proporciones. Bueno, hoy finalmente se desplomó parte del techo. Hay peligro de derrumbe. Estamos hablando de un corralón que está ubicado en Félix San Martín.
0: Sí, histórico.
2: Y Mascardi.
1: Sí, lo podemos nombrar. Sí, ya lo han nombrado.
2: Sakura.
1: Exactamente. Sakura. Así Sakura, que bueno, solidaridad total para la empresa, para sus trabajadores allí. Bueno, vamos a ver la verdad cómo sigue. Por lo pronto no hubo víctimas que lamentar.
2: Por suerte.
1: Solamente tragedia económica.
0: Sí. Yo cuando me mudé, yo vivía ahí cerquita en su momento de Sakura en el Progreso. Y uno siempre era el ejemplo de la empresa que quería crecer. Bueno, hagamos como Sakura, que empezó con una esquinita chica y después terminó armando un imperio tremendo. Siempre era eso y bueno, estas cosas tristes, la verdad, pero bueno, yo pienso que se van a levantar.
2: Yo creo que esta lluvia que tuvimos también ayudó un poco.
0: Ayuda un poco.
1: Sí. Bueno, así empezamos este viernes. Viernes puente, feriado, viernes para los que pudieron viajar, para los que pueden hacer turismo, bienvenido por ellos y a disfrutar, obviamente.
0: Sí. Y me enteré de una hermosa novedad de cara al año que viene.
1: A ver, no, diga.
0: Voy a buscar el almanaque para tirar bien la data, pero 24 de marzo, un día de la memoria, cae miércoles.
2: ¿Qué significa eso? ¿Que vamos a tener un extra largo?
0: Extra larguísimo, diría, ¿no? cae miércoles 24 de marzo. El jueves 25 es Jueves Santo, no es feriado, pero muchos se lo toman también el día. El viernes 26 es feriado por el Viernes Santo.
2: Bien.
0: Y el viernes siguiente es 2 de abril.
2: Ah,
0: decía,
2: bien.
0: Alguien que se quiera pedir vacaciones en esos días, usa 7 días de vacaciones y se toma 2 semanas.
2: Está perfecto. Está perfecto.
0: Para aprovecharlo les tiro el dato.
2: Bueno, ¿qué les parece si les digo qué pasa con las rutas? Aquellas personas que nos vienen sintonizando a través de la 105.5 o nos están viendo a través de YouTube, decimos el estado de rutas. Nevando en la ruta 40, 7 lagos, ¿sí? Ruta 237, tramo Guayquimil a Coyoncurá, está nevando también. Al igual que la ruta nacional número 242, Pino Achado. Y la ruta nacional Cardenal San Moré, ¿sí? Los pasos internacionales, Cardenal San Moré de 9 a 19, habilitado para autos y colectivos. Transporte de cargas habilitado a partir de la hora 10. Y Pino Achado de 9 a 18 horas, cerrado, y estamos esperando un nuevo reporte que se va a actualizar a partir de la hora 10:30. Portación obligatoria de cadenas sí, físicas. Bien. Hay que muchos me dijeron, cuando digan cadenas, hay que decirlo, físicas o en aerosol. Porque, nah, bueno...
0: es verdad, está sí, bueno el dato. Sí, está sí, bueno sí, lo que te marcaron ahí. Sí. Así que, sí, bien, precaución y siempre informarse con los canales oficiales.
2: Por supuesto.
0: Hola, buen día, Caro 086. Buen día, hermosa lluvia para matecito, tortas fritas, escuchando la radio, quiero participar. Sabina 718. Hola, buen día, quiero participar por los sanguchitos. Adriana 537. Ricardo Bobadilla 284. Desde Fernández Oro, saludo grande a la gente de... del Trueno Verde de Fernández Oro. Participan acá por la docena de sándwiches de miga. María Belén 576, también lo hacen por el chocolate. Muy buenos días para el equipo de Master, quiero participar por los sándwiches de miga. Soy Daniel con el 600. Acá alguien que manda 784, Sonia Simón. Bueno, todos participando por estos dos sorteos que tenemos el día de hoy.
1: Buen día, hermosa lluvia para mi latecito, torta frita, escuchando la radio. Quiero participar por los sorteos, como quiera Sabina, con el 718. Lo agendamos para los dos, ¿eh?
0: Bien.
2: Hay mucha gente participando también a través del Facebook, que también se pueden anotar a través del Facebook. Sí, busquen FM Master y ahí se pueden anotar también. Vamos a estar
1: tiramos un datito
0: a ver.
1: Aquellos que se animen al audio, triple chance.
2: Muy bien.
1: Por favor. Aquellos que se animen al audio, por favor, tienen triple chance. Bueno, vamos con buena música. Hoy estamos así, hoy estamos con buena música, hoy estamos relajados, más relajados hoy, ¿eh? Programa atípico, Bueno, me voy a comer de silla, Maxi, porque tiene ahí que ver con lo que estamos viendo. Vamos a la buena música, ya venimos.

0: Bueno, estamos en vivo, estamos también en YouTube, FM Master 105.5 Cipolletti. No sé qué pasó acá con la pantalla esta, pero estamos en vivo,
1: A ver qué pasó. Bueno, mientras vamos con algo de información, salió de la cárcel y volvió a robar, cayó la mechera que tenía de punta los comercios de la ciudad de Cipolletti. Bien. ¿Tienen algo más?
0: Yo, un policía que jugaba un picadito con amigos, se descompensó y murió. Esto lamentablemente sucedió en la localidad de General Cauca. Bueno, ahí vamos a dar más data de quién se trataba esta persona.
2: Y atención, porque a partir del lunes 13 aumenta el taxi. Sí, esto va a ser la tarifa diurna de 6 a 22. Va a tener una baja de bandera de 2020, y el costo de la ficha cada 100 metros será de 240 pesos. Igual que la espera va a ser de 240 cada 30 segundos y la tarifa nocturna de 22 a 6, la bajada de bandera va a ser de 2.400 y igual que a los 100 metros será de 290 pesos. Esto va a regir a partir del lunes 13 de julio.
1: Bueno, y seguimos con información, alerta amarilla por lluvia en la ciudad de Cipolletti. Bueno, vamos a estar hablando en un ratito y vamos a estar dando el pronóstico extendido para este fin de semana. Estamos viviendo el fin de semana extra large, recordemos, feriado 9 de julio, hoy tenemos el feriado puente.
0: Bien, les comento, mañana juega la Argentina en una nueva fase de este Mundial 2026 que comenzó en el día de ayer. Hablo la fase, el Mundial ya lleva varios días con la victoria de Francia, pero... Atención si tenés que pedir una picada porque los pedidos están volando. Hay mucho furor por las picadas. Dice que ya ayer había 200 pedidos en Luz Azul acá en Cipolletti, una tradicional fiambrería de acá.
1: Nuestra
0: de...
1: fiambrería amiga.
0: Sí, sí, sí, sí. Había 200 pedidos.
1: Bueno, atentos con eso, por favor. Bueno, muy buenos días para el equipo de la radio. Quiero participar de los sándwiches de miga. Soy Daniel con el 600. Hola, Daniel, estás participando. Sonia con el 784. Hola, con el 954. Natalia, buen día. Soy Mirta y quiero participar por los sanguchitos. Mi DNI es 42. Participo por los sanguchitos. Walter con el 401. Y siguen los mensajes.
2: Y tenemos también mensajitos a través del Facebook. Sushay Alonso con el 376. Participa por los sanguchitos y por el chocolate. Pedro Chizo con el 0800 y Cris con el 351 para seguir festejando nuestros 44 años de casado. Felicidades, Ana María Gaelli. 44 años de
1: 44
2: casado.
1: Años, danos la receta. Wow, sí, vamos, la todavía, felicitaciones. Un brindis por ello, que bien. Viva el amor.
2: Felicidades, Pedro y Cristina.
1: El amor, la tolerancia, la paciencia, tantas cosas juntas.
2: Ana María con el 556 para compartir con Clara y la Tati.
1: Ahí está, muy bien, ahí estamos. Buenos días, buen día, equipo de Radio Master, soy Sandra con el 662 del barrio San Pablo para participar de todos los sorteos.
2: Rubén Prieto con el 9014 y lo comparto con mi señora. Muy bien, Rubén.
1: No es egoísta.
2: No, y mire este me encantó, Cata. Dice que ya que la anotemos con el 844 y comparto con mis tres gatitos.
1: Ay, muy bien, ahí está.
2: Me gustó esa,
1: ¿Tiene algo más usted, Nico?
0: Estaba viendo ahí la información. Bueno, distintas cosas que están pasando en el mundo. Hackearon a la AFA y difundieron un falso comunicado. ¿Y qué tema con el tema de la IA, de los hackers, de todo? Bueno, no creer en nada de internet, por favor.
1: A tener en cuenta eso, exactamente. 21 minutos nos separan de las 10 de la mañana y seguimos con más mensajitos. Por acá dice, buen día, con el 396 María. El 204 Guillermo, para el concurso quiero compartirlo con mi familia. Vine a vivir a Cipolletti y estoy muy feliz. Bien, Guillermo, bien porque eligió nuestra localidad para vivir.
2: Bienvenido, entonces.
1: Exactamente. 0455 Paula por el sorteo. Buen día chicos, quiero participar. Soy Betty con el 158. ¿Seguís vos, Susi?
2: Sí, tenemos también otros mensajitos que llegan a través del Facebook. Como decíamos, hoy me toca leer el Facebook a mí, así que
1: ¿qué pasa con Instagram?
2: Me encanta, dice CF Importada, me encanta. 041 Moni Muni dice que lo va a compartir con mis hijos. Ajá. Con el 125. Muy bien. Uberlinda, le mandamos un beso grande. Dice, ¡qué rico! 366, anóteme. Pablo Ludueña con el 084. Y está lindo esto de que compartan y nos digan con quién nos va a compartir estos sanguchitos o este chocolate que estamos te vamos a sortear.
1: Qué rico. Bueno, buenos días. Sabrina Perelló con el 894, Tiago con el 507, Lorena con el 768. Buen día. Pablo con el 084 para los sanguchitos, los sándwiches de miga. 308 Jazmín. Hola, Jazmín. Buen día. Dejo por acá mi nombre para participar del sorteo. Jocelyn con el 950. Nos manda los emoticón del paraguas y la lluvia. Buen día. Me gustaría participar por los sándwiches de miga. Por favor, Marina con el 538. Hola, Marina. Bueno, hacemos un break acá. ¿Qué les parece? Vamos con algo más de información, Nico.
0: El dueño del Inter Miami quiere meterse en Vaca Muerta. Inter Miami, el equipo donde juega Lionel Messi, está viendo de construir el gasoducto que unirá Vaca Muerta con la costa de la provincia de Río Negro, importantísimo para la exportación de gas a todo el mundo. Así que, bueno.
1: Qué heavy esto, ¿no?
0: Sí.
1: Alguien tan importante en el mundo deportivo hoy. Pero bueno, y hablando de deporte, ayer fue el día del hincha de Cipolletti. Bueno, ahí estuvimos nosotros se cumplieron 31 años de un hecho trágico para el fútbol regional, luego de 3 décadas de la efeméride, es un llamado a recordar lo sucedido y a demostrar el amor por el club.
2: Bueno, atención si van a viajar, ¿no? Que tengan todas las precauciones también con las empresas, porque bueno, hay una empresa muy conocida que es una de las más económicas, las low cost, que dejó varado a un chico junto a su tío. 10 días le dijeron para regresar, son de Cipolletti, y le dijeron 10 días para regresar.
0: ¿Cómo 10 días?
2: Claro, le dijeron, dentro de 10 días tenemos el pasaje.
1: Un abandono total, esto es Flybondi, ¿no?
2: Sí, Flybondi, sí.
1: Hay que decirlo.
2: Llegaron el miércoles y le dijeron que por 10 días no había vuelo, y quedaron a la deriva, porque no les pagan hotel, porque no les pagan la comida.
0: Por lo menos págame el micro o que...
2: Algo, una opción,
1: no sé.
2: Dame una opción.
1: No, pero terrible, terrible. Bueno, y un ejemplo que emociona, dando vuelta a la página de información, el intendente de la ciudad de Cipolletti visitó a los adultos mayores que terminan la primaria y dejó un mensaje que conmovió. Esto nos dice La Mañana de Cipolletti. Vamos a la buena música, chicos, ¿tienen algo?
0: Vamos con música.
1: Vamos con música. A ver que nos sorprenda nuestro operador estrella hoy, a ver qué dice.

0: Bueno, y seguimos en la mañana de Será un Buen Día a través de la 105.5, a través de FM Master, 105.5, así nos ves en canal de YouTube. Bueno, mensajitos que siguen llegando, mensajitos que quieren participar por los premios que tenemos hoy. Buen día, mis últimos números del documento para el sorteo es 533, Verónica. Hola, buen día, Verónica. Verónica, por otro lado, con el 830. Verónica con el 830 para el chocolate. Van haciendo, a ver por cuál quieren ir participando. Van por uno o por otro, ¿eh? Tenemos dos sorteos hoy. La docena de sándwiches de miga y además el chocolate, que tenemos unas ganas de que se quede en casa el chocolate.
1: Más hoy. No sé por
0: más
1: qué.
0: Hoy. Con el cafecito o el mate amargo viene más que viene.
1: Con matecito.
0: Maiva con el 483.
1: Bien. Bueno, seguimos con Facebook. Le vamos contando a la gente que se va uniendo cada vez más, ¿eh? Así que muchas gracias por participar. José Luis con el 177, Marisa Espinosa con el 018, Sole Sánchez 504, María Isabel Hernández con el 330, Carmen Carilao con el 725. Los últimos tres nada más, chicos. Así no.
0: Claro,
1: así no vamos. Marina Ríos 388. Pame, 981. Gaby, Milipil, 532. Teresa Díaz, con el 909. Muchas gracias a todos. La cantidad, y me falta un montón. Mabel, con el 033. Eliana Pradernas, con el 505. Sonia, con el 784. Y siguen, y siguen. Y bueno, comparten con la familia. Con mi hija y mi esposa, dice Lito Fuentes. 614 participa.
0: Mire usted.
1: ¿Qué tal? Bueno. Bien, bien. Eso de compartir está muy bueno. Así que, bueno, digan, vayan diciendo con quién van a compartir los sanguchitos, con quién van a compartir el chocolate.
0: Con nadie.
1: ¿No?
0: Mire
1: no,
0: cómo
1: no.
0: Se lo digo. Con nadie.
1: Nico, bueno. ¿Usted con quién lo compartiría?
2: Con mi hermano.
0: Ahí está.
2: Hermano. Con mi hermano.
0: Bien. Solidario.
2: Sí, sí.
1: Bien.
0: Bien. Cuando hablamos de comida no soy muy solidario.
2: Aparte, mi hermano no le hace asco a nada y cualquier bien. Cosa que le
0: viene
2: venga
0: bien.
2: Se viene
1: todo
2: bien.
1: Todo bien. Viene bien. Todo
0: bueno,
1: viene bien.
0: Chicos, les cuento. Una noche de tensión se vivió en un bar de General Roca, donde una pelea terminó con tres personas detenidas, un empleado lesionado y daños en el interior del local. El hecho movilizó a efectivos de la Comisaría Tercera que intervinieron tras una alerta del centro de monitoreo, ¿eh? Bueno, esperemos, y hablando de estos de los hechos de vandalismo y peleas y demás, guarda mañana, gente. Mañana si Dios quiere y va a querer que pasemos, que ganemos, y si hay festejo, lo festejemos tranquilos.
1: Sí.
0: Por favor, le pedimos, ¿eh?
2: Bueno, hablando de eso, completando un poco la información, el incidente del crimen que hubo durante los festejos en Anielo, finalmente el imputado quedó detenido con prisión preventiva.
0: Bueno. Bien. Ahí estamos, ¿eh? Bueno, de esto se trata. Guarda, guarda. Salimos a festejar y por ahí no volvemos a casa. Guarda con este tema, ¿eh?
1: Desde ayer, Michi Michi tiene un puente nuevo.
0: Exactamente,
1: está
0: felicitaciones.
1: Así que, bueno, un barrio que durante 70 años cruzó sus emergencias sobre tablones de madera, hoy ya tiene su puente, así que felicitaciones a la gente. Ayer lo festejaron, pero con bombos y platillos, estuvieron bailando folclore, hubo chocolate, hubieron tortas fritas, todo muy, pero muy lindo, todos los concejales ahí y también los chicos que participaron. Y unas nenas bailando, no sabe lo que fue.
0: Bueno, qué lindo es también ayer, hablando de esto, ¿no?, de los festejos, también del 9 de julio. Qué bueno que el municipio fue a distintos lugares en este año le tocó también festejarlo en la zona céntrica, donde siempre estamos acostumbrados a ver los actos protocolares del municipio, sino que ahora se hicieron también en el barrio, ¿eh?
1: Sí.
0: Así que bien por eso, llevamos la municipalidad a tu barrio y el festejo a tu barrio, fundamentalmente. ¿Cómo estuvo Neuquén con el festejo?
2: En el mismo lugar de siempre, en la calle Mitre, frente al Cenotafio de Malvinas, ahí en el Parque Central, donde monta el ejército sus carpas de campaña, donde ayer por ahí el día no ameritaba tanto el chocolate caliente, alguna torta frita, todo, pero durante la Mitre van la gente marchando, las distintas escuelas, organizaciones, brigadas del ejército, veteranos de Malvinas, que como cada año son siempre los más aplaudidos. Después de montada, los distintos vehículos, la verdad que siempre es emotivo este acto, que lo hacen únicamente en el Bajo Neuquino.
0: Bueno, bien, Nico, que justo agarraste la banda del ejército.
2: No sabía nada.
0: No sabía, fuiste a comprar y...
2: Fui a comprar y digo, ¿por qué hay gente acá afuera? Y escuchaba el himno. Digo, bueno, estarán... Cuando llego así, tenía justo a la puerta la magnética, la corrediza que vos te acercás y se te abre. Justo tenía la banda ahí y bueno, filmé. Llegué para el final del himno y pude... marcar la marcha de San Lorenzo, que es cuando ya la banda se va, que son los mismos que estuvieron hace unos meses acá en San Martín al 300.
0: Exactamente, fuera de los estudios de la radio, convocados para el día del himno nacional. Bueno, bien cuando llevamos el periodismo en el alma, ¿no? Porque sí. Ahí sacó teléfono y empezó a filmar Nico. Bueno, usted también anduvo de gira ayer, ¿eh?
1: Anduve de gira ayer, sí. Anduve de gira, fuimos, de hecho, hasta Sakura. Le agradezco muchísimo la colaboración a Omar Moya, que me ayudó con el tema del dron, así que le mando un beso grande, muchísimas gracias, Omar. La verdad que cuando hay compañeros, hay compañeros, y eso es lo lindo.
0: No hay egos, no hay egos, está muy bueno eso. Bueno, ¿qué le parece, chicos? Yo sigo mirando este cielo gris, no me gustan estos días, la verdad, este día gris que tenemos sobre el Alto Valle de Río Negro en Neuquén. Me gusta este día.
2: Yo siempre digo, depende del contexto. Si estás afuera en la calle, no. Me gusta mojarme un poco, pero no empaparme. No
0: no y, trabajando.
2: No. Y ojo, y esto es una queja que hago a quien sea, cuando vas las rampas de discapacitados, o de gente con discapacidad, perdón por el... se hace una baba con la lluvia que es patinosa. Hay cada palo que ves de gente, peatones, que por ahí no tienen que usar esa rampa, pero... Me imagino la gente, alguien que anda con bastón que usa, ¿se puede venir abajo?
0: Silla de rueda.
2: Sí.
0: No, hay que pensar, hay que ser empático, gente, usemos un poquito el corazón, por favor.
1: Y en las esquinas, perdón.
0: Iba a decir lo mismo.
1: Sí, en las esquinas. Después,
2: ciertos pisos que se mojan y se vuelven totalmente patinosos.
0: Además, cuando vas a cruzar, uno que conduce, tener la empatía también de aquel que está esperando cruzar la calle, pasar con mucha precaución para no salpicar y mojar.
1: O el que va en bicicleta, ¿no? Que tengamos también empatía con ellos, porque muchas veces van y nosotros vamos apurado. Sí. Nos abrimos un poquito, cosa de no empaparlos, no mojarlos. Van en transporte también ellos, así que bueno... tengamos empatía, como decíamos, con Silvia.
0: Ahí estamos. Hola, buenos días, chicos. Los compartiría con mi familia. Buen programa. Soy Héctor con el 849. Buen día, Héctor. ¿Cómo estás? Buena lección compartirla con la gente que uno quiere, la familia. Buen día, bella gente de FM Master. Me encanta la compañía en las mañanas, con toda la onda. Quiero participar de los sorteos. Sole con el 742. Hola, Sole. ¿Cómo estás? ¿Cómo va? Bueno, ya estamos participando, ¿no? Tenemos una tarea ardua usted.
2: Sí, tengo que pasar el limpio. ¿Cómo es la programación hoy del día? Porque estaba pensando en cómo hacer para quien tenga que venir a buscar el chocolate. Yo siempre les digo, durante el búnker, que hay gente... pero hoy
0: va a haber programación. Van a estar los chicos de Argentina, van a estar el búnker. Así que a partir de las 18 hasta las 22 hay gente.
2: Bien. Si hay alguien del búnker, estoy más tranquilo. Pero bueno, a partir de las 18 podemos decir para que lo pasen a buscar.
1: Lore Tapia dice, si me gano, sería de gran bendición para mí y mis dos hijas. Bien, Lore. Lore, 738, estás anotada. 125 lo compartiría con mis hijos, dice Moni Muni. Uberlinda, bueno, dijo, qué rico, con el 366. Paula Sandoval con el 055. Y hay muchos más mensajitos que llegan a través de Facebook y también a través de Instagram. Sí, después vamos a estar con el Instagram también. Laura Navalón con el 777, perdón. Sandro Pierdominici con el 062.

Continuamos acá, 10:47 la hora. En será un buen día especial, día de puente no laboral. Dice, estaba viendo una noticia que me llamó la atención. Una conocida cadena de helados anunció que hasta después del partido van a dejar de vender chocolate suizo antes del partido de Argentina, mañana ante Suiza por el Mundial 2026. Como en cada encuentro de la selección, las cábalas vuelven a decir presente. Esta vez una heladería, que empieza con la G, se sumó con una iniciativa muy particular. Antes del duelo frente a Suiza, anunciaron que no venderán el sabor chocolate suizo, en un divertido gesto que rápidamente se volvió viral entre los hinchas. Así que si te gusta ese sabor de helado, que es de los mejores que hay, bueno, anda a buscar por otro lado, que no hay chocolate suizo en la heladería de la G.

No había prestado atención en dónde quedaron las chicas leyendo los mensajes, pero quiero participar. Maiva 483. Hola, buenos días, chicos. Los compartirá Héctor 849. Este me parece lo he llegado a escuchar. Buen día, bella gente de FM Master. Me encanta su compañía en las mañanas, con toda la onda. Quiero participar de los sorteos Soledad 742. Bueno, acá uno que nos llega por de captura de Instagram. Buen día, quiero participar de todos los sorteos. Gracias, comparto con mi bella familia. 784, bien ahí, Sonia. Así que están todos anotados de estos dos sorteos que tenemos el día de hoy. El Koffler Block, Miti Miti, mitad chocolate blanco, mitad chocolate negro. Para que lo pases a buscar acá por General San Martín 337, a partir de las 18 horas. Te vamos a estar avisando todo el horario de cómo tenés que hacer. Y también la docena de elección de sándwiches de miga de gentileza de la gente de los amigos de Fiambrería y Sanguchería San Martín. San Martín a pasos de Brentana, como le gusta decir a mi amigo Edgardo Budnik. Así que tenés tiempo, una hora más, una hora y media más, para que puedas mandar tu mensaje. Acordate lo que dice Silvia. Si mandás audio, tenés triple chance de ganar.

hablamos un poquito de transporte, de exportación, de todo un poco cómo engloba esta noticia. El tren norpatagónico que unirá Buenos Aires con Vaca Muerta podría ser activado por el gobierno. El futuro energético del país podría dar un salto enorme si las autoridades deciden impulsar la reactivación de este transporte de carga pesado. En el panorama de la infraestructura nacional surge un proyecto que es de significativa importancia que podría transformar el futuro energético del país, que es la reactivación del tren norpatagónico, un ambicioso plan que busca unir un importante puerto de Buenos Aires con la localidad de Anielo en la provincia de Neuquén, donde reside la impresionante rica región de Vaca Muerta, una de las reservas de hidrocarburos más grandes del mundo. Bueno, esperemos que se dé, aparte con lo necesario que es el tema del tren, el abaratamiento de costos. La verdad, ojalá que se termine dando. Esto sería, entiendo que desde Bahía Blanca, entiendo que sería, ahí estaba viendo, tiene contemplado mejorar y renovar 208 kilómetros de vías, incidiendo decisivamente en la capacidad de carga y fiabilidad del camino. Este proyecto se suma a una necesaria reforma estructural de otras 374 kilómetros, ocupándose de definir el transporte, cómo el transporte de carga puede ser gestionado. Bueno, hay un poco de agregado que hay en la información. Esta noticia que tomamos del portal Sipo 360. Hasta ahora sigue siendo un proyecto lleno de potencial y esperanzas, reuniendo intereses tanto del sector público como del privado. Bueno, ojalá que se termine dando, por el bien del país, ojalá que se termine dando. 53 minutos pasaron de las 10, dale con esta música, Maxi, dale con esta música, ya en minutos más cumplimos con la tanda comercial de las 11 y continuamos con... será un buen día en esta edición especial de viernes 10 de julio.

Mensajes que nos llegan al 299-607-3371. Ahí mando para participar 171. Patricia, buen día chicos. Quiero participar por los sorteos. Soy Keila con el 925 y mi esposo Mario con el 516. Están los tres anotados y todos los que venían participando también. Tengo que meterme ahí en el Facebook para pasar en limpio toda la lista de participantes. Bueno, recuerden, tenemos el Kofler Blog Miti Miti para que pases a buscar por acá, y también la docena de sándwiches de miga, gentileza de Fiambrería y Sanguchería San Martín. Ese lo tenés que pasar a buscar en el local. Ahí tenemos que dar tus datos, de avisar a la gente y te decimos cómo tenés que hacer. Ahora sí, terminamos con esta música y vamos a cumplir con los compromisos comerciales de las 11 de la mañana.

0: hacemos un break. Comienzo espacio publicitario.
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13: Es la hora 11:07.

0: Me había asustado acá viendo el vivo de YouTube, la imagen del domo. Estamos en la rotonda de del tercer puente, que se veía como unas luces así, es por las gotas de... Le comentamos a la gente que nos está escuchando por la 105.5, que, por ejemplo, estamos viendo en el vivo de YouTube y veo unas líneas como que estaban arraigando por aspersores ahí en la zona esa. Y digo, ¿qué hace con la lluvia? No, era alguna gota que habrá caído en la cámara, y después las luces de los autos me hacían esa imagen. Le mandamos un saludo grande a Claudia. Dice, buen y lluvioso día. Soy Claudia desde la compu de Dani. Hoy le tocó a ella el Franco. Quiero participar de los sorteos, Claudia, con el 832. Participa a través de nuestro canal de nuestro vivo de YouTube. Así es, FM Master 105.5. Ayúdanos ahí en el feriado, te sumás. Voy a alargar en algún futuro sorteos exclusivos para la gente que nos vea por YouTube. Así fortalecemos, fomentamos un poquito ese,
1: ¿Cómo?
0: Ese canal. Voy a hacer algún sorteo algún día voy a hacer una dedocracia de... No, esto lo decido yo y me importa nada lo que digan los demás. No, no.
2: ¿Me puede decirme quién es?
0: No, mentira. Y le digo... No, por favor. Y le digo que va a haber sorteos para la gente que participa.
3: Tengo miedo que termine muy mal esto.
0: Bueno, Maxi, déjame terminar. No. Todo bien. No, va a haber sorteos para la gente que participe a través de YouTube. Es broma acá que tenemos con Maxi Dallinger, nuestro operador, musicalizador y puesta al aire. Ahí también en imagen. De hecho, el stream funciona gracias.
1: ¿Tengo una gana de llorar?
0: Nah, por favor. Como decía Moria, si querés llorar, llorá. A ver qué dice. Si querés llorar, llorá. Bueno, ahí. Le mandamos un saludo igual ahí a Claudia, que participa por nuestro canal de YouTube. Pero atentos, vamos a ver sorteos exclusivos para la gente que nos vea por YouTube. Ya vamos a lanzar la dinámica, quién participa más, quién manda más mensajes. Vamos a ver al final del programa quién es el top 1 de quien maneja más, manda más mensajes. Capaz que se gane un sorteo por esa modalidad. A ver qué me manda. A ver, me está haciendo señas. Dos.
4: Espectacular, espectacular,
5: Bien. Todo un ídolo,
0: Bien. Ahí me encanta. A ver, la gente que siguió participando a través de nuestra línea de WhatsApp. Había dicho Mario. Hola, chicos, quiero participar. Marina 590, que tengan un hermoso día. Hola, dejo mi número para participar. 175, gracias. Perdón. Noelia con el 175 está participando, después volvió a mandar el mensaje. Le agradecemos muchísimo a la gente que se está sumando en este día feriado, día lluvioso, haciéndonos un poco de compañía ustedes también a nosotros. A ver qué llega ahora. A ver, ahí estoy esperando el mensaje que me llegue. Hola, Radio Master, quería participar por los premios Ariel 482 y buen fin de para todos y todas. Vamos a Argentina mañana con varios emojis de punito de haciendo fuerza y la bandera de Argentina. Participan por el Kofler Block Miti Miti. 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La verdad, espectacular. Espectacular. Y también tenemos saludamos ahí a Maxi de los Santos. Se viene el club de Maxi a partir de la próxima semana. Vamos a estar con novedades de eso, de lo que esté sucediendo. Humor, compañía, la verdad, muy buena onda. Kofler Block, Miti Miti. Y también las docenas de sándwiches de miga, gentileza de Fiambrería y Sanguchería San Martín. 13 minutos pasaron de las 11. No dije las farmacias de turno del día de hoy. Ya los turnos ya comenzaron, 8:30 como cada día. Hoy, 10 de julio, Farmacia Aguilera, Brentana 448 y Farmacia Argentina Alem 1349. Son las dos farmacias, turnos que comienzan 8:30 de un día y finalizan 8:30 del día siguiente. Escuchamos un poquito de Ulises Bueno y continuamos con más. Será un buen día acá en la 105.5.

0: la lluvia que nos está dejando sin cámaras para poder ver cómo está la ciudad, la del la tercer puente, era imposible, ya nos empañaba todo. Ahora estamos viendo la intersección de rutas 22 y 151. Tránsito fluido, se ven algunos vehículos, pero se puede transitar con normalidad. Se ve un poco yendo para la 22, ahí que hay algunas luces, como suele ser siempre a las mañanas, que la gente viene más de ese lado, pero se ve bastante tranquilo el tráfico a esta hora de la mañana. Silvia.
1: Bueno, estamos con 17 minutos, ya pasaron de las 11 de la mañana y estamos a full con, obviamente, el sorteo. Sí. La verdad, la gente sigue participando por los premios. Hoy se va una docena de sanguchitos de migas, obviamente gentileza de Fiambrería, Sanguchería San Martín. Y además se va el super chocolate que tenemos en mesa de trabajo, que la verdad, increíble.
0: El nudo se me quedó medio...
1: No lo ande desatando.
0: Usted, no, estaba medio flojardi y...
1: Bueno, ahí estamos. ¿Ya leyó todos los mensajes usted?
0: Creo el último, el de las banderitas argentinas, ese sí, lo llegué a leer.
1: Sí, listo, sí, perfecto. Sí, sí. Seguimos esperando entonces. Y volvemos a repetir y a decir, aquel que se anime al audio tiene triple chance, chicos. Así que vamos, vamos, anímense, porque además podés llevarte con más chance el premio.
0: Sí, ahí había tirado una dinámica, vamos a hacer en algún futuro sorteo únicamente para la gente que nos ve por YouTube.
1: Ah, bueno.
0: Ahí, bajo el usuario Daniela Núñez, nos había escrito Claudia, que está participando de los sorteos con el 832. Vamos a inventar algo para fomentar un poco a la gente que nos siga por ese canal.
1: Bueno, ahí estamos, vamos viendo a ver qué pasa. Bueno, lluvia, ¿hasta cuándo tenemos, Nico?
0: A ver, yo tenía que era hoy todo el día... Vamos a ver, si querés extender la ropa, hacelo adentro, pues no se te va a secar en ningún momento. Vamos a ver los próximos días cómo van a estar este fin de semana que juega la selección argentina. Bueno, hoy nublado y destemplado con algunos chubascos, según me marcan acá. Ya mañana no habría. Nublado y destemplado, sin alguna que otra probabilidad de precipitaciones, pero bastante baja en comparación a hoy. Y el domingo, algo de sol podemos llegar a tener.
1: Bueno, vamos ahí viendo. Vamos con nuevas reglas en la ciudad de Cipolletti. Modificó la ordenanza de tenencia de animales. Cambió en denuncias de castración y el fin del refugio. Vamos a estar ampliando esta información. Recordemos lo que contaba Susi Bosen hace un ratito, la odisea de dos chicos de Cipolletti que quedaron varados en Buenos Aires y denunciaron el abandono de Flybondi.
0: No lo creo.
1: No, terrible.
0: No, pues, aparte, 10 días, vos me decís, bueno, un día entendés lo que es Flybondi, yo conozco gente que no ha tenido ningún problema, pero son más los problemas que escuchás de Flybondi que los de otras aerolíneas. Bueno, no quiero decir nada.
1: Terrible. Pero bueno. Flybondi, recordemos que no es una empresa seria en un montón de situaciones.
0: Te ha dejado en banda muchísimas veces.
1: Muchísima gente.
0: Sí, eso es verdad.
1: Hablamos un poquito de la temperatura que usted estaba hablando recién.
0: Sí.
1: Le cuento que viene alerta vial en Río Negro porque las rutas están bajo cero, bajo la lupa por el frío. Así que extremo y colapso de tránsito.
0: Buenísimo.
1: Atentos, bien. Aquellos que van a viajar o están viajando por este fin de semana extra large, atentos.
0: Bien, te consulto, Sil, y bien, a la gente ahí, si no, ¿qué tenés que hacer el domingo?
1: El domingo nada.
0: Nada, bueno. Si vas para Neuquén,
1: sí,
0: te comento que van a estar cerrado el puente.
1: ¿Va a estar cerrado el
0: este
1: puente?
0: Este domingo, desviarán todo el tránsito para el lado del tercer puente.
1: ¿Qué pasó? Por las...
0: Esta información que veo acá dentro en cipo360.com, el ingreso a la ciudad de Neuquén por los puentes permanecerá de entre las 8 y las 13 por trabajos de retiro del pórtico, de lectura de patentes. También habrá algunas restricciones en distintos sectores de la Gran Avenida de Neuquén. Gran Avenida que extendieron el plazo para poder elegir el nombre.
1: Bien. Bueno, atento, aquel que tenga que pasar a la ciudad de Neuquén Capital por el puente común, tradicional, por el puente viejo, como le decimos mayormente, va a estar cerrado el tránsito al vehículo, así que trasladarse por el tercer puente. Bueno, vamos a hablar del Mundial 2026, la cábala más extrema de todo el Alto Valle. ¿La repetirá el sábado de la noche si gana la selección argentina?
0: ¿Cuál es? Yo quiero creer que sí. Que le...
1: No sé. Empezó de casualidad tras el primer partido de Argentina, la mantuvo y la respeta rigurosamente. ¿Quién es este personaje de la zona, este vecino que lo hizo viral? Te lo voy a estar contando en un ratito nada más. Lo veo que está al lado del agua,
0: Lo vi.
1: Terrible. Sí, ¿Se mantendrá para este sábado a la noche? Por eso es lo que decimos, nadie puede tildar de pecho frío a este audaz hincha de la zona que apela al agua bendita cada vez que gana la selección en el Mundial 2026. ¿Tiene acaso la cábala más extrema del Alto Valle? En este Mundial 2026 se trata de Luciano Martínez, un trabajador de la empresa Calfrac de 32 años, hincha de Boca y fanático de Paredes, Messi y el Cuti Romero. Todo comenzó de una manera tras el debut triunfal de Argentina en el Mundial 2026. Una tarde fuimos con mi esposa Micaela y mi hija a Puerto Viejo, un lugar muy bonito que tiene Fernández Oro, relata Luciano en medio de la euforia. Por la victoria tomó una impactante decisión, meterse a las aguas frías del Río Negro. Le dije a mi familia que iba a ser mi cábala, dice Luciano, ante los medios que le han consultado, y él va a mantener y sostener esta cábala.
0: Mirá, yo creo que las cábalas, si las tenés, las tenés que mantener. Esta no sé. No se lo voy a aconsejar nunca que la siga, pero bueno.
1: Yo diría que vaya a buscar algo de neopren, algo para el agua,
0: favor,
1: la temperatura, para evitar alguna gripe, neumonía, bronquitis.
0: No.
1: Cuidémonos.
0: Sí, por favor. Pintoresca la noticia, pero lleva a otra cosa.
1: Pintoresca, además. Sí. Bueno, vamos a la buena música. 299-607-3371. ¿Qué se va hoy, Nico?
0: Se va el chocolate Block Mitty Mitty y también la docena de sándwiches de miga de Fiambrería Sanguchería San Martín. Anotamos también a Joana, que quiere participar. Su número es 195. Lorena con el 768. Tiago con el 507. Buen día, a pesar de la lluvia. No, puede ser lindo día igual. Edita de Cipolletti con el 487 quiere participar del sorteo.
1: Ahí está, vamos a la buena música. Estamos ya con el ritmo esperando el partidazo de mañana. Estamos con ese ritmo, ya venimos.

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0: Bueno, estamos, seguimos en Serán Buen Día a través de la 105.5. Nos puedes escuchar a través de www.masterrionegro.com. Además.
1: Bueno, vamos a tener que cambiar esta cámara, la del domo de la 151 y 22, porque también la lluvia hizo de lo suyo y no se llega a identificar tanto. Estamos en FM Master 105.5 Cipolletti en YouTube.
0: Bueno, seguimos con algo de información y vamos a recordarte que tenemos alerta amarilla por lluvia en Cipolletti. Vamos a estar viendo qué dice antes de irnos el pronóstico anticipado. ¿Qué nos depara para mañana? ¿Para festejar o no festejamos? Claro que vamos a festejar, ¿eh?
1: Obvio. Ojalá.
0: Me gustó esa actitud, ¿eh?
1: Nos merecemos el festejo. Ahí, volviendo a decir la información importante para este día domingo, de 8 a 13 horas, si tenés que ir a la ciudad de Neuquén, tenés que ir por el tercer puente.
0: Recordemos que ahí va a estar cortado el puente viejo, como mayormente le decimos, así que atento. Bueno, me quedo con policiales y me voy a trasladar con información a San Carlos de Bariloche, porque expulsarán del país a un ciudadano de Chile que fue sorprendido en un robo. El sujeto entró en una casa por un ventiluz y fue detenido junto a otro cómplice, mientras que otros dos escaparon. La justicia ordenó la expulsión del país.
1: Bien. Bueno. Ahí, lindo. Me voy a quedar con dos mensajes que nos llegan ahí a través de nuestro TikTok, porque estamos en TikTok, Multimedios Master. Así ahí pueden ver videitos, todo, y informarse también. Buen día, Radio Master, los escucho todos los días, no me pierdo nada de lo que dicen, me encanta porque los encontré también acá en TikTok. Ojalá esta vez la suerte me acompañe y pueda ganar algún premio, lo deseo con todo mi corazón. Gracias por estar siempre ahí con nosotros. Soy Anabel 243 y me voy a quedar también con otro mensaje que nos hace de llegar a Tefi.
0: Bien.
1: Que participa por TikTok. Buenas, siempre escucho FM Master 105.5, son lo mejor. Ojalá tenga suerte y gracias por mantenernos informados a todos. Cipolletti, soy Joa con el 889.
0: Bueno, y vamos con más información, ¿eh? Vamos a hablar de los cambios. Cipolletti modificó la ordenanza de tenencia de animales, cambios en las denuncias, castraciones y, obviamente, fin del refugio.
1: Bien.
0: Atentos con ese tema, ¿eh?
1: Bien. Otros mensajes que nos llegan al 299-607-3371 y se va, gente, el chocolate blog Miti Miti y también la docena de sándwiches de miga. Mensaje que dice: hola, buen día, quiero participar por los sándwichitos. Soy Elena 942, buen viernes. Buen día, soy Paola 311 y quería participar del sorteo.
0: Bueno, seguimos con información. Vivir a 10 kilómetros del centro, la otra cara del barrio Michimichi. Allí donde limita Cipolletti con la ciudad de Cinco Saltos. Un barrio que se somete a diario a un esfuerzo incalculable para salir adelante. ¿Cómo se vive y cuáles son las principales demandas? Bueno, recordemos que ayer estuvo por allí el intendente inaugurando el puente. Así que bueno, estábamos viendo imágenes y hemos visto y acompañado en nuestras redes sociales.
1: Noticia importante para las conexiones de los distintos lugares de la localidad. La verdad que una más que importante noticia.
0: Hay que decirlo, que la gente lo sepa. Bueno, 299-607-3371, está nuestro WhatsApp habilitadísimo. 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Y además tenemos el chocolatazo aquí en la mesa de trabajo. Hoy se va sí o sí para disfrutar mañana viendo el partidito. ¿Qué le parece?
1: Espectacular.
0: ¿Tiene cábala usted?
1: Sumé una nueva en este mundial.
0: A ver.
1: Algo que me pasó de casualidad.
0: Trabajo
1: en Neuquén en un portal y me decían, no soy de los que suben deporte, pero me dicen, me sirve que me sumes alguna historia de vida, algo así. Y digo, bueno, ¿qué hago para el primer partido? Hablo de el arquero de Argelia. El debut de Argentina con Argelia, el arquero Lucas Zidane, hijo del legendario Zinedine Zidane, jugador que jugó para Francia, obviamente de origen argelino. Y la subo la noticia a los 2 minutos, gol de Messi, el primero. Digo, bueno, bien. Algo de energía Para los contrarios, estoy tirando algo de mala energía para los contrarios. No. El segundo partido jugamos a la tarde, no pudo hacer ninguna. El tercero jugamos un sábado, no pudo hacer ninguna. Al cuarto, armo algo. Julián Brecht contra Cabo Verde, hablo del técnico. A los dos minutos, gol de Messi, el primero.
0: Ahí está, bien. Bueno.
1: Algo estoy haciendo. En parte estoy poniendo mi parte para que los muchachos ganen esta... Nah, mentira. Y el otro día, 1-0. Y digo, en el entretiempo tengo que armar algo. No era mi horario laboral, digo, en el entretiempo tengo que armar algo. Armo del arquero, que nos había atajado el penal, que había atajado un par de disparos. Y se terminó dando con un poco de efecto más tardío, pero se terminó dando. Y digo, hoy voy a preparar la nota para programarla para mañana, para mufar a Suiza.
0: Bueno, ahí estamos. Vamos a ver qué pasa. Yo por lo pronto, volver a ver el partido acá, no. Lo veo tranquila, sufrí. En mi casa. No, lo veo en mi casa, tranquila. Lo vemos con Gaby. Estamos con Mili allí, con Otto, Cata. No. Nos quedamos en casa.
1: Bien.
0: En la radio sabio. No vamos a estar, Bueno, ¿qué le parece si nos vamos a la tanda? Sí, va a estar Loto, obviamente. ¿Nos vamos a la tanda?
1: Nos vamos a la tanda.

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último bloque ya del programa del día de hoy, último bloque de la semana de Será un buen día. Me voy con una noticia que genera bronca, genera indignación, como dice este título. Entraron a jugar en la escuelita de fútbol Los Humildes. A nosotros todos nos cuesta mucho sacrificio, sobre todo reparar estos daños, precisó Nico Jaime, uno de los dirigentes de la escuelita. Un grupo de desconocidos se introdujo en el predio del Trébol, donde actualmente alquila esta escuela de fútbol, y tras romper los vidrios de la casilla del cuidador, se apoderaron de algunos objetos. Mercadería del kiosquito, algunas pelotas y elementos que sirven para el entrenamiento de los chicos. Quizás no sea tanto el valor de lo robado económico, pero sí en cuanto al sacrificio que significa para los padres y organizadores poder poner esas cosas. A nosotros todo nos cuesta mucho esfuerzo. Un fútbol lo hacemos durar 2 o 3 años, un fútbol, una pelota, y cuando lo sacamos guardamos los gajos. Es una pena que esos chicos hayan decidido hacer esto. Tendrían que entender que así no es, sostuvo Nico Jaime, fundador y animador principal de Los Humildes. Bueno, vamos a ver si nos podemos comunicar con la gente de la escuelita para ver cómo podemos, si necesitan algo, cómo podemos colaborar. Y mensaje esto, el que roba a un club, a una escuela, la verdad que no tiene ningún tipo de perdón, la verdad. A ver, mensajes que nos llegan al 299-607-3371. Buen día, Master, queremos participar. Sole con el 325, Isa con el 142. Saludos a todos. Buen día, Master, participó del sorteo. Carmen con el 5725, lindo finde. Hola, buen día, Master, quiero participar por los sorteos. Soy Oscar con el 835, saludos. Bueno, están todos anotados, ahí en instantes nomás vamos a estar anunciando el ganador o ganadora del día de hoy de este chocolate Kofler Block Miti Miti, mitad chocolate negro, mitad chocolate blanco, y también de la docena de sándwiches de miga, gentileza de Fiambrería y Sanguchería San Martín. Sí, así es. Vamos con la música, Maxi, nos acomodamos y continuamos con más. Será un buen día, minutos finales del programa de hoy.

22 minutos pasaron de las 11 a horas, a un día y un y medio de que la selección juegue ante Suiza por el Mundial de 2026 de Estados Unidos, México y Canadá. Con un dato, ahí estaba viendo un dato que en 101 partidos Scaloni solo pudo repetir equipo en 3 ocasiones. Bueno, podría llegar a ser esta la cuarta. Ahí vemos no solo la cuarta copa, sino también la cuarta vez que el oriundo de Pujato pueda repetir equipo. Ahí por algunas cuestiones físicas y todo, nunca se le ha dado. Bueno, pareciera que este sábado a las 22 horas de Argentina, la selección salga con Emiliano Martínez en el arco, Molina, Cuti, Romero, Lisandro Martínez y Tagliafico en la defensa, Paredes, De Paul, McAllister, Enzo Fernández, Messi y Julián Álvarez. Habrá que esperar a último momento el entrenamiento este día viernes a partir de las 20 horas para ver qué decisión toma Scaloni, pero después de la práctica hablará en conferencia. No creo que lo anuncie en conferencia. Parece que Julián Álvarez está recuperado físicamente para seguir haciendo el desgaste. Desgaste necesario. Por ahí muchos dicen, no, Julián está teniendo un flojo mundial, no hizo goles. Le está costando por ahí el patear al arco, pero nunca te negocia el tema del sacrificio, de ir a chocar a los contrarios, de ir a presionar. La verdad que los últimos 2 partidos de Julián, por lo menos según mi óptica, entró bastante bien. 24 minutos, vamos con un poquitito de música, Maxi, y en instantes anunciamos ya a los ganadores de los 2 sorteos del día de hoy.

Nos queda nomás tiempo para anunciar a los ganadores del sorteo del día de hoy. Tenemos en primer lugar la docena de sándwiches a elección, gentileza de Fiambrería y Sanguchería San Martín. Y a lo último dejamos el ganador o ganadora del chocolate Kofler. Acá, la verdad, gracias a la gente porque se está sumando mucha gente. También se están sumando buenos premios. La verdad que un chocolate de los mejores que hay. Gusto personal. Vamos primero con la ganadora o ganador de los sándwiches de miga. Ahí, a elección, la docena. Vamos a ver, Maxi, si me podés dar una mano con los volantes. A ver ahí, a ver. Hacemos clic. ¿Otra vez? Ah. ¿Qué pasó? ¿Se filtró o no? Bueno, ahí se calmó, ganadora Elena con el 942. Te ganaste la docena de sándwiches. Felicitaciones. Ahí para compartir. Bueno, la gran mayoría dijo con la familia, así que esperemos que ella también lo pueda compartir con la familia, esta docena de sándwiches a elección. Tenés gustos variadísimos para poder elegir. Y ahora vamos por el chocolate. Chocolate acá que lo tuve que cuidar con uñas y dientes para poder defender que le llegue a la mano del ganador o ganadora. Vamos, Maxi, por favor. A ver si me hace una mano. Bien. ¿Quién gana este chocolate Mitty Mitty Kofler Block de 170 gramos? No vamos a decir qué dicen los pentágonos, porque la verdad que yo no creo mucho en ese etiquetado. Siempre hay lugar para uno más. Anabel con el 243. Felicitaciones, Ana. Ahí había mandado un mensaje hermoso, la verdad que le agradecemos mucho a la gente que manda mensajes. Estaría bueno que manden audio, que participen también por nuestro canal de YouTube, FM Master 105.5 Cipolletti. Vamos a ir sumando nuevos sorteos, nuevas modalidades de premios para que no sea solo el WhatsApp o solo las redes sociales, la verdad. Mucha gente que ha participado, estamos muy contentos, la verdad que la gente está devolviendo un poco la buena onda, así que la verdad que está buenísimo. El día lunes nos vamos a encontrar con una nueva edición de Será un buen día. Volvemos al horario de 8 a 12 y media. Pasó Silvia Figueroa, pasó Susi Martínez por los micrófonos. Nicolás Álvarez es mi nombre. Me acompañó Maxi Dallinger en la operación musicalización y puesta al aire. Ahí vamos a ir avisando a la gente, a los ganadores, para que puedan saber cómo tienen que hacer para pasar a buscar su premio. Y nos volveremos a encontrar el día lunes con una nueva edición de Será un buen día. Chau, buen fin de semana y ojalá gane Argentina. Chau.

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2: Muy, pero muy buenas noches, 20:11 minutos de este día, viernes 10 de julio, damos comienzo a un nuevo programa de El Búnker Deportivo, programa 3298 por el Multimedio Master 105.5. En este día viernes, donde las calles están tapadas por el agua, la lluvia, pero vamos a ponerle un poco de sol, porque vamos a hablar un poco de lo que será la previa de mañana por la tarde, el duelo entre Cipolletti y Juventud Unida de San Luis, y después por la noche lo que será el duelo de cuartos de final de la selección argentina, donde vamos a estar hablando un poco de esto y también continuar con la información del Mundial, porque ya está la primera semifinal confirmada luego del triunfo contundente de Francia en el día de ayer, 2-0 ante Marruecos. Y hoy España hizo lo propio, derrotó a Bélgica y se metió, será esta semifinal entre Francia y España. También vamos a meternos un poco con los datos, porque se volverán a ver las caras después de lo que ha sido semifinales y encuentros en Eurocopa, en Nations League y también, bueno, lo que ha sido el Mundial. Vamos a hablar de este duelo, de esta semifinal entre Francia y España y también Argentina, principalmente el seleccionado argentino liderado por Lionel Scaloni. Lo que será mañana el duelo ante Suiza, estos cuartos de final, 22 horas, y partido del albinegro, importantísimo este duelo porque es el último partido de Cipolletti, recordando que en la última jornada de esta fase regular tendrá fecha libre y tendrá que por lo menos empatar o ganar, quedarse con los 3 puntos, pensando después en esta última jornada de estar viendo algunos resultados, escuchando radio, viendo los streaming de los partidos, para ver en la posición, como siempre decimos, no importa si queda primero o que queda cuarto, lo importante es estar dentro de los primeros 4 pensando en lo que es la zona campeonato y también el ingreso la próxima temporada a la Copa Argentina, algo que es vital, un ingreso económico, una inyección que se le da a la institución y que hoy por hoy busca esta oportunidad, porque después será complicado lo que es la fase de la reválida, pero esperemos pensando en lo que será el duelo de mañana. También vamos a hablar porque habrá jornada tanto del Federal A completo, vamos a estar repasando los encuentros, el resto de los partidos de esta zona número 3 del Albinegro, y también vamos a hablar un poco porque mañana tendremos partido de los Pumas por el Rugby Championship, estarán jugando ante Gales después de lo que fue el inicio del torneo, la derrota ante Escocia. Los Pumas mañana con sed de venganza de poder quedarse con un triunfo, vamos a estar metiéndonos también en esto. Para recordar, después vamos a estar leyendo el comunicado que salió de la Liga Deportiva Confluencia, fecha suspendida este próximo fin de semana debido a las condiciones climáticas en los terrenos de juego, y tampoco se jugará el próximo fin de, hablamos del 17 y 18, dado que será el receso por vacaciones que se había impuesto ya previamente. Así que bueno, vamos a estar hablando un poco de esto también. Pero para empezar a hablar de los detalles, también le voy a dar la bienvenida a mi compañero, a Juan Echenique, que está aquí con nosotros. Juan, buenas noches, ¿cómo estás?
3: Hola Alex, buenas noches a toda la audiencia. Bueno, acá estamos en una lluviosa tarde, acá en la ciudad de Cipolletti, 6 grados la temperatura. Uf. Y la lluvia que, bueno, estuvo acompañando todo el día. Una jornada que, bueno, hubo un partido de fútbol por lo menos del Mundial, sí. Que ya sabemos, uno de los, ya una semifinal ya la sabemos, mañana se viene una doble propuesta, porque primero vamos nosotros con el Federal A, porque juega Juventud Unido Universitario y Cipolletti, transmisión por supuesto de esta casa, y también tenemos el partido de la selección argentina a las 22 horas frente a Suiza, obviamente esperando lo que va a ser la presentación del equipo de Leonel Scaloni de cara a lo que va a ser el partido de mañana. Ojalá que sea con triunfo. Vamos a estar analizando eso. Y también tenemos algunas otras novedades más, porque no solo también la Liga Deportiva Confluencia se suspendió, sino también ahí me estaban informando colegas de aquí de la zona que la fecha de mañana, por lo menos del IFUNE, se suspende también por las condiciones climáticas. Veremos si se suspende también en su totalidad, pero bueno, por lo pronto mañana se suspende lo que es la fecha del IFUNE también, así que bueno, también obviamente preservando por ahí la integridad física de los jugadores y por supuesto también pensando en lo que es el campo de juego, ¿no? También que hay que preservarlo más en estas épocas del año, ¿no? Que siempre hay mucha lluvia, no tenemos sí. Nieve acá por ahora, pero también no...
2: las condiciones del frío también.
3: Exactamente, así sí, que sí. Bueno, tenemos algunas propuestas también. Vamos a estar hablando con Nico Jaime de Los Humildes. Lamentablemente tenemos que comentar que personas que, bueno, son amigos de lo ajeno, ingresaron al club y llevaron diversos elementos deportivos que obviamente son de utilidad para el equipo. Así que vamos a hablar con Nico a las 21:20 y también agregamos otra nota, más un bonus track, como sí. Te decía, fuera del aire. Vamos a hablar con Héctor Rueda, jugador del Deportivo Rincón, para también hablar un poquito de lo que viene el partido que va a jugar justamente el León frente a Huracán Las Heras, también pensando en lo que va a ser la pelea por la clasificación a la próxima zona del torneo Federal A. Así que, como te digo, mucho fútbol, muchas actividades que se vienen este fin de semana y, por supuesto, bueno, acá estamos en Radio Master 105.5 para informar de toda la actividad deportiva de la zona y, por supuesto, de lo que todo lo que acontece en el fútbol y en el deporte.
2: Bien, y sobre todo pensando en esto de la previa de Juventud Unida ante Cipolletti, vamos a estar con nuestros compañeros, con Edgardo Budnik y con Adrián Maripil en comunicación, pasadas las 21 horas, que ya se encuentran allí en San Luis, esperando lo que será este duelo, que mañana comenzará la previa a las 13 horas con todo el equipo del Búnker Deportivo y la acción del juego comenzado a las 15 horas con los relatos del capataz y con los comentarios de Adrián. Vamos a estar hablando un poco, analizando, porque tuvieron la oportunidad de ver este duelo entre España y Bélgica también. Uh-huh. Nos vamos a estar metiendo un poco en lo que es el Mundial, la previa de Cipo, de la selección argentina, y pensando en lo que sea este tema, ¿no? Porque el grupo de Cipolletti es el que más reñido, ¿no? O sea, sí. Más peleado que de sí, las cuatro sí. Zonas, y que cualquiera puede estar dentro de los primeros puestos. Porque si bien hoy el Albinegro es el líder con 22 unidades, tanto Deportivo Rincón como Juventud Unida de San Luis, rival de mañana, son los que están últimos con 16, pero se acortan estos 6 puntos, son la diferencia, y quedan justamente 2 fechas para cerrar esta fase regular, en la cual el albinegro, como siempre decíamos, ya sabía de antemano que en esta última jornada estará viendo a todos por celular, por lo que es las páginas, viendo los resultados, pero bueno, dependerá primero de lo que haga mañana en San Luis para después pensar el próximo fin de semana.
3: Así es. También, bueno, comentamos, Alex, que Cipolletti está con 22 puntos, el puntero hasta ahora, que Atenas de Río Cuarto y Argentino de Monte Maíz tiene 21 unidades, son los escoltas hasta el momento. 19 puntos tiene FADEP y Huracán Las Heras, ambos equipos de Mendoza. Con 18 puntos Costa Brava, equipo que va a quedar libre en esta oportunidad. San Martín de Mendoza, que tiene 17 puntos, 16 que tiene Deportivo Rincón. Y cierra la tabla también Juventud Unida Universitaria con 16 unidades. Es una zona que está muy abierta, que en estas dos fechas puede pasar lo que sea, puede bajar, qué sé yo, de la zona de clasificación a la reválida. Bueno, y así sucesivamente. Es una zona que realmente no tiene mucha, digamos, tanta diferencia entre puntos como en otras zonas. Caso, por ejemplo, en el grupo, en la zona D o el grupo zona 4, donde Alvarado de Mar del Plata es el puntero con 26 puntos, que Olimpo y Kimberley tienen 25, Villa Mitre y Germinal tienen 19 y 18 puntos respectivamente, Sol de Mayo con 17, 14 para Brown de Madryn, 12 puntos para Santa Marina, y cierra la tabla Círculo Deportivo de Nicanor Otamendi con 9 puntos. Bueno, ahí te darás cuenta lo que es la zona hasta el momento. Como te digo, ¿no? Nada que ver comparado con lo que es la zona de Cipolletti, que nos comprende a nosotros, en donde se puede dar cualquier resultado, lo puede dejar en la clasificación o, digamos, puede ser en la revalida según corresponda y conforme al resultado que surja.
2: Sí, porque, bueno, como decías vos, ya saben principalmente Alvarado, Olimpo y Kimberley, que van a estar dentro de la zona campeonato, no así Santa Marina, Guillermo Brown y Círculo Deportivo, que deberán esperar pensando lo que es la reválida. Y la expectativa estará entre Villa Mitre y Germinal, quién será cuarto y quién será quinto en esta oportunidad, porque matemáticamente, junto con Sol de Mayo, le da la posibilidad, estos 6 puntos en caso de lograrlos, de poder meterse como cuarto o como quinto, y también teniendo en cuenta lo que es el quinto mejor ubicado de las 4 zonas, los 2 mejores quintos, mejor dicho, que son los que se meterían también en la zona campeonato. ¿Cómo será la diagramación? Pensando en esto de los cruces que se pueden dar, vamos a estar hablando no solamente, bueno, del partido de mañana, sino también un poco de esto con uno de los referentes que tiene el plantel, una de las figuras que siempre que lo llaman a responder está. Hablamos de Facundo Crespo, el arquero del albinegro, que, bueno, vamos a estar comunicándonos con él pasado dentro de unos ratitos, pasado las 20-30 horas, desde allí de San Luis, plantel albinegro que salió anoche, 22 horas, rumbo allí a la provincia puntana, ya estuvieron haciendo trabajos, y que, bueno, vamos a estar hablando un poco con Facu y también con nuestros compañeros de esta situación. Vamos a hablar un poco de lo que es el Mundial, porque decíamos, ayer no tuvimos programa por razones obvias, lo que era exactamente el feriado nacional, 9 de julio, que, dicho sea de paso, vamos a decir, mandarle un saludo, un feliz cumpleaños a nuestro oyente Joaquín de Centenario, que el día miércoles se había comunicado con el programa, con los estudios, que ayer era el cumpleaños. Entonces, bueno, le vamos a mandar un feliz cumpleaños a Joaquín, que fue en el día de ayer, que era un mensaje y un recado que se esperaba para hoy.
3: Sí, en realidad uno dice que no hay que decirle feliz cumpleaños antes.
2: Claro, totalmente.
3: Pero bueno,
2: como ayer no teníamos programa, la posibilidad, claro, la tenemos hoy.
3: Lo pasamos para hoy, que, bueno, más vale tarde que nunca, como se dice. Así que, bueno, feliz cumpleaños para Joaquín allí en Centenario. Seguramente nos debe estar escuchando o nos puede estar viendo a través del streaming de YouTube.
2: Sí, porque recordando que estamos por FM Master, por 105.5, y como decís vos, por el streaming, por FM Master, buscan 105.5, ahí aparecemos en vivo el streaming de El Búnker Deportivo.
3: También nos escuchan, Alex, en la 99.5 en 5 saltos, así que también estamos allí. Y bueno, por supuesto, mañana vamos a estar también, se suma FM Líder 94.1 en la ciudad de Allen para la gran transmisión del fútbol, como siempre dice el capataz,
2: sí,
3: la radio líder del fútbol, que obviamente espera mañana por Cipo y ojalá que se dé la clasificación.
2: Y la ruta del fútbol, como se dicen nuestros compañeros también.
3: Una ruta bastante deteriorada,
2: sí.
3: 151.
2: Sí, los 72 kilómetros, eso de hora y media, casi 2 horas.
3: Sí, la verdad que uno cuando va a Mendoza, va a San Luis, va para el norte, por lo menos a lo que es la zona de Cuyo, tiene que padecer esa ruta que la verdad uno espera cuándo lo van a arreglar y la verdad que bueno, nunca no tenemos la respuesta, digamos, porque bueno, es algo obvio, pero no estaría de más que arreglen esa ruta porque la verdad que es un peligro para todos los que viajan, ¿no?, hacia la zona de Cuyo.
2: Bien, vamos a hablar del Mundial porque decíamos, dale, en el día de ayer comenzó esta ronda de cuartos de final, el duelo entre Francia y Marruecos, donde a priori parecía, se hablaba de un partido parejo, no sé si tuviste la oportunidad de ver el encuentro.
3: La verdad que no.
2: Ah, bien.
3: Trabajo.
2: ¿En resumen?
3: En resumen creo que Francia era el candidato, el favorito para poder ganar el partido. Obviamente hay un antecedente que es muy pronto, reciente, ¿no?, que fue que se enfrentaron justamente ellos dos, fueron una llave de semifinalistas en Qatar 2022, donde bueno, Francia terminó accediendo a la final y después la final con la selección argentina. Creo que no queda muchas dudas, ¿no?, del equipo francés, el equipo de Didier Deschamps, que ya también se perfila como uno de los firmes candidatos para el título, para pelear el campeonato mundial. Y no hay mucho también para decir, porque la verdad que uno esperaba básicamente un triunfo del equipo galo. Así que no más que eso, porque ya uno ya se da cuenta de por sí, bueno, que ya está Francia y es muy probable que pueda ganar hasta que llegue otro equipo superior a Francia. Puede ser Argentina, puede ser Inglaterra, pues será España. Bueno, lo veremos ahora en la semifinal, porque ahora Francia enfrenta a España y va a ser un lindo partido, es un lindo duelo que se va a dar porque se enfrentan dos figuras. Se enfrenta Kylian Mbappé, por un lado, y Lamine Yamal. Uh-huh. Entonces, va a ser un lindo duelo para mí en lo que es semifinales y vamos a ver buen fútbol, me parece, en cuanto a lo que va a ser esta semifinal y va a depositar seguramente el próximo finalista, ¿no?, para este Mundial, que ya no queda nada, ya quedan, si te digo, una semana es mucho. Cuando uno por ahí empezaba, ¿no?, decía, bueno...
2: Sí, cuando estábamos el 10 de junio, que todavía no arrancaba, estábamos expectantes y hablando un poco de los candidatos, quiénes podían llegar. Bueno, muy lejos no estábamos porque, bueno, dos de los que hablábamos que teníamos que con instancia de llegar a semifinales, Francia y España, que ya están confirmados. Otros candidatos a pelear, Argentina e Inglaterra, que están en cuartos de final, que mañana jugarán. Y para mí una de las sorpresas era Noruega, que también está ahí en cuartos. Y con esto que decías vos del duelo de Francia, muchos periodistas y medios coincidían en que le hizo más partido a la selección, de Paraguay, que Marruecos a Francia. Claro. Algo particular en esto, porque a priori antes, cuando veían el duelo, decían, bueno, va a estar peleado, teniendo en cuenta los jugadores de ambas selecciones, Marruecos, que fue el Mundial pasado, fue una de las revelaciones, que llegó a instancias de semifinales, quedó en cuarto lugar, tuvo la oportunidad de ganar la Copa de África, y que con esta renovación que tenía, que mostraron en Qatar 2022, afianzándose ahora en Estados Unidos, México y Canadá 2026, creía que nuevamente iba a poder repetir semifinales y pelear a instancias. Sorprendió el planteo táctico, las decisiones de los jugadores, también cómo jugaron este duelo ante Francia, y sobre todo las libertades que se le dio a Mbappé, ¿no? Porque algo que no tenés que hacer es darle libertad a Mbappé, a Olise y a Dembélé, que son tres de los cuatro que juegan arriba, para poder jugar, para poder mostrarse, hacer opción de pase. Pero se le dio y bueno, quedó ganando firmemente de Francia, que se quedó con el triunfo 2-0. Y hablar un poco de lo que fue el duelo de hoy de España y Bélgica, que también el candidato era España a pasar a la siguiente fase. Tuvo que batallar un poco, porque sobre el final es donde logra romper la paridad que se había dado en los primeros minutos.
3: ¿Qué pasó con Courtois?
2: Sí, ¿no? Sorprendió eso. Sorprendió la salida de Courtois y también en el segundo gol la salida del arquero, ¿no? Claro. Respuesta floja que tuvo Lammens, el arquero suplente de Bélgica, que le termina dando el segundo gol a España, con el que se terminó metiendo en las semifinales, porque cuando estaba en principio estaba todo parejo, estaba todo peleado. Bueno, España se abre el marcador con lo que es la oportunidad, el gol que le da Fabián Ruiz, después de lo que fue un centro, un desvío un remate de Lamine Yamal en primera instancia que contiene Courtois, y que este remate de Fabián Ruiz, de no haber sido desviado por haber pegado en un jugador de Bélgica, daba la posibilidad de que Courtois llegaba a la pelota, claro. Pero eso se le termina levantando y se le metiéndole por arriba. Después Bélgica, antes de lo que era el cierre del primer tiempo, logra empatar con gol de Ketelaere. Y bueno, se fueron así al descanso, con la continuidad del segundo tiempo, una paridad. Ambos equipos habían llegado con instancias de poder meterse nuevamente en partido, de haberse quedado con un 2-1 parcial. Y se da sobre el final, en esta particularidad, tuvimos minutos, la salida de Courtois, el arquero titular del Real Madrid y de la selección de Bélgica, por una molestia que llega al ingreso del arquero suplente, de Lammens, y quien es el principal autor, autor de lo que fue el segundo gol de España, porque Mikel Merino caza un rebote después de un remate fuera del área, uh-huh. Y que ahí en el borde del área chica tarda en levantarse el arquero, da la impresión, y es que esto le permite al volante falso 9, como se lo conoce a Mikel Merino jugando en la selección de España, de poder anotar el segundo gol en el minuto 89. Y después, si bien Bélgica lo buscó, tuvo oportunidades con Lukaku, no pudo igualar el encuentro y forzar el alargue, queda eliminado y España se verá nuevamente con Francia en esta primer semifinal de lo que es este Mundial de Estados Unidos, que recordemos, a partir de ahora, todos los partidos se juegan allí en tierra estadounidenses.
3: Exactamente, y bueno, como decíamos, Alex, no queda nada, ya queda un partido de cuartos de final, quedan las dos semifinales, queda el tercer puesto y queda la final, uh-huh. Y ya el 19 se termina todo esta locura, ¿no?, de lo que es el Mundial, que lamentablemente, bueno, la tenemos que vivir cada 4 años, 2030 todavía no sabemos dónde va a ser, no está confirmado, así que bueno, hay que disfrutarlo mientras se pueda.
2: Totalmente. Vamos a ir a la primera pausa comercial y después, cuando volvemos, vamos a estar hablando con Facundo Crespo, jugador del Club Cipolletti, recordando allí, le vamos a saludar, que está respirando, ¿sí? Porque está a dos manos. Sí. Hoy sí, hablamos de Maxi Dallinger, que está en la operación técnica y del streaming. Pausa y ya venimos.

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3: Hay que aceptar. 20:35, volvemos al búnker deportivo tras la pausa comercial y hablábamos de lo que será mañana, decíamos, el duelo entre Juventud Unida de San Luis y el Club Cipolletti. Por supuesto, como siempre, transmisión de el Multimedio Master 105.5 con los relatos de Edgardo Butnik y de los comentarios de Adrián Maripil. Pensando en lo que será este duelo importante porque es la última jornada del albinegro jugando, pensando en lo que es la última fecha en condición de libre que estará atento a los resultados, pero a priori lo importante es el duelo de mañana. Y para hablar de ello, estamos en línea, en comunicaciones, con Facundo Crespo, arquero, como siempre, figura indiscutible del albinegro. Le damos la bienvenida. Facu, muy buenas noches, ¿cómo estás?
4: Buenas noches, ¿cómo andan? ¿Todo bien, chicos? ¿Todo bien por acá?
3: Todo bien. Facu, hablábamos un poco lo que decíamos con los compañeros en la semana. Un empate con sabor a derrota en primera instancia, lo ocurrido el fin de semana pasado ahí en la visera ante Argentino de Montemaíz, porque por momentos lo tenían controlado, eran 3 puntos que servían y venían muy bien, y después se da la oportunidad de esta particularidad del empate sobre el final.
4: Sí, la verdad que muy amargados, creo que nos fuimos todos de la cancha, hinchas, nosotros también, obviamente. Pero bueno, viste, a veces tienen estas cosas en el fútbol que uno no lo entiende a veces. Te toca la mala suerte esta que tuvimos en esa pelota aérea desafortunada y bueno, después no lo pudimos remontar. Pero bueno, se trabajó en la semana y obviamente que venimos con la mente puesta en el objetivo que es venir a buscar la clasificación.
3: Importante será lo que pueden hacer mañana, Facu, pensando en esto, ¿no? Que es el último partido en esta condición de etapa regular de Cipolletti, pensando en lo que es la última jornada donde tienen fecha libre.
4: Sí, por supuesto. Tenemos claro todo eso. Sabemos que obviamente, como saben todos, con un empate por ahí alcanza, pero bueno, obviamente que no va a ser difícil, un rival que está muy necesitado de puntos también. Pero bueno, nosotros creo que venimos punteros, estamos siendo bastante protagonistas, y eso es lo importante, ¿no? Que siempre damos la cara. El otro día nos tocó obviamente un rival difícil, empezamos perdiendo, lo pudimos dar vuelta. Que eso es lo importante del grupo, ¿no? Que se repone de algunas situaciones que no están a favor. Y bueno, ojalá que mañana sea para nuestro lado.
3: Y esto que marcabas vos, Facu, también la paridad que tiene esta zona número 3, que bueno, hoy Cipolletti es el líder con 22 unidades. Y por último está Juventud Unida, el rival de mañana, con 16, que matemáticamente sabe que todavía tiene chances de poder acceder a lo que es la zona campeonato.
4: Sí, súper apretado. Creo que durante todo el torneo hasta hoy, se mantuvo siempre igual. Cualquiera le gana a cualquiera. Se ha podido rescatar algún que otro punto de local, de visitante, perdón. Así como a nosotros nos han sacado punto de local y bueno. Pero sí, que está parejo y nada, bueno, vamos a tratar de sumar acá en San Luis.
5: Facu, buenas noches. Juan te saluda, ¿cómo estás?
4: Hola Juan, ¿todo bien vos?
5: Bien, bien. Facu, bueno, ¿qué partido se espera en San Luis, sabiendo que es el último partido que juega Cipolletti ahora por esta ronda, digamos? Más que nada, ¿qué sensaciones tenés vos en lo personal y cómo se encuentra el grupo también?
4: Bueno, el grupo está bien, sinceramente, como lo estuvo todo el torneo, ¿no? Creo que se vio, y bueno, se vio reflejado también en la tabla, que siempre estuvimos ahí arriba. Después, por ahí, lo único que no nos tiene que ganar es la desesperación de mañana. Sabemos que necesitamos sí o sí un punto. Obviamente que vamos a tratar de buscar los 3, ¿no? Pero bueno. En ese sentido, tratar de no volvernos locos si no llega la apertura del marcador y nada, sabemos que tenemos con qué, lo hemos demostrado, así que nada, en ese sentido estamos tranquilos y bueno, creo que va a ser un partido bastante duro.
5: Bien, y respecto a Juventud, te pregunto, ¿qué es lo que hay que tener cuidado mañana dentro de los 90 minutos? Por ahí, bueno, el tema de la cancha. No sé cómo la ves vos, no sé si han ido a ver el campo de juego. Digamos, bueno, ya has pasado por ese campo de juego, ya conocés lo que es jugar contra la Juventud de San Luis.
4: Sí, hace bastante, igual que no venimos, todavía no, no hemos visto imágenes, porque siempre lo hacemos por ahí el día de partido, a la mañana. Pero nada, sabemos que por ahí se hacen fuerte en la pelota parada, que allá no nos ganaron un partido así por un detalle, creo que va a ser algo parecido. Pero bueno, nada, confiando en lo nuestro, más que nada.
5: Bien.
4: Así que en ese sentido estamos metidos.
5: El profe Enríquez, ¿cómo se encuentra? Obviamente la confianza, por supuesto, en todos ustedes, ¿no? Para lo que viene ahora.
4: Sí, obviamente que él deposita la confianza en nosotros, creo que lo ha hecho siempre. Y bueno, nada, esperemos mañana poder darle a él, darnos a nosotros una alegría, y obviamente al hincha que por ahí se la tendríamos que haber dado la semana pasada, pero bueno, no se pudo.
3: Facu, ¿tuvieron la oportunidad de hacer algunos trabajos hoy en el día?
4: Sí, hoy llegamos más o menos a las 12 y nos pudimos ir a mover a una cancha de 11 de sintético, así que como para sacarse el viaje de encima, que fue bastante largo. Uh-huh. Así que nada, ya en el hotel descansando para afrontar el partido mañana.
3: Uh-huh. ¿Y cómo están las condiciones climáticas allí en San Luis?
4: No, estaba un poquito nublado, de temperatura estaba bastante bien, nada que ver a comparación a Cipolletti y Neuquén, que sabía que había bastante lluvia y estaba fresco, así que espero que mañana esté bastante lindo. Creo que no había probabilidad de lluvia, así que todo bien.
5: Facu, te quería pedir un mensaje para la gente que nos está escuchando a través de la radio, que nos está viendo a través del streaming, porque bueno, obviamente nosotros vamos a estar ahí con el capataz allí en San Luis. Un mensaje que le puedas dejar a la gente para que se prenda, para que aliente al equipo a la distancia, porque bueno, como decíamos, es el último partido de esta ronda y por supuesto, bueno, esperar lo que viene, ¿no? Para, digamos, ojalá que sea para bien la segunda ronda, ¿no?
4: Sí. Bueno, primero que nada, bueno, agradecerle a todos por el apoyo hasta el momento. Si bien no se ha concurrido bastante, creo que el hincha albinero no apoya siempre y bueno, eso se hace notar. Y después nada, que confíen que hay un grupo que va para adelante y que quiere hacer siempre las cosas bien, ¿no? Y el bien para el club. Así que nada, muchas gracias a todos y bueno, que ojalá mañana nos vaya bien a todos.
3: Bien, estamos charlando con Facundo Crespo por el Búnker Deportivo en los micrófonos de FM Master 105.5. Facu, por último, preguntarte cómo ves a la selección y un poco un comentario del partido de mañana.
4: Bueno, creo que todos la vemos bien, ¿no? Se sufrió bastante el martes y bueno, ojalá que mañana pueda seguir avanzando, ¿no? Que hace tan feliz a todo el país. Y bueno, nada, no, yo calculo y creo que todos confiamos que nos va a ir bien, así que nada, ojalá.
3: Bien. Facu, te agradecemos los minutos que te tomaste para hablar con nosotros, con el Búnker Deportivo. Como siempre, la buena predisposición para realizar las notas.
4: Bueno, muchas gracias. Por ahí sí se ve que se escucha que estoy un poco así con la boca media cerrada porque tengo justo las ligas de los brackets y por eso no puedo mover mucho, no puedo modular tanto.
3: No
4: así
3: hay
4: que,
3: problema.
4: Bueno, muchas gracias a usted.
3: Muchísimas gracias, Facu.
4: Un abrazo.
3: Un abrazo. Chau. Ahí pasaba Facundo Crespo, jugador de...

0: lo que condicionaría tanto a él como a, en caso de, del Deportivo Rincón, el domingo no tener un buen resultado a favor con esta recepción de Huracán Las Heras que tendrá allí en la ciudad de Neuquén. Y pensando en esta última fecha que tendrá fecha libre Cipolletti y donde tendrá que estar atento porque inicia mañana la acción de esta zona número 3 con este duelo entre Juventud y Cipolletti. Y después estará atento a lo que sucedan en los partidos de, del día domingo, Juan.
1: Así es. Recordamos lo que pusieron los colegas de Club Cipodatos para toda la gente que nos está escuchando. ¿Qué resultado le daría la clasificación a Cipolletti en la siguiente ronda? Bueno, lo decías. La victoria o el empate entre Juventud Unida de San Luis lo depositan al albinegro en la siguiente fase. ¿Y por qué el empate lo clasificaría? Bueno, dice que con el empate llegarían a los 23 puntos y ya hay algunos equipos que no lo podrían pasar, como Juventud Unida, Deportivo Rincón, Costa Brava y San Martín de Mendoza. El equipo mendocino lo podría igualar en puntos, pero en partidos entre sí. Y Cipo tiene ventaja por lo que quedaría arriba en la tabla. Los que sí podrían pasarlo a Cipolletti son Argentino de Monte Maíz, Atenas de Río Cuarto y luego matemáticamente lo podría pasar Huracán Las Heras y FADEP si suman los 6 puntos. Pero ambos equipos mendocinos no podrían no podrían superar a Cipolletti ya que enfrentan se enfrentaron entre sí. Por supuesto que el, la ventaja es para el albinegro en este caso. Y de esta manera, bueno, quedaría entonces conclusión. Vamos a leerlo entonces. Separando a Cipolletti, en el peor de los casos terminaría en la cuarta posición. Pero por el momento lo que le sirve al albinegro es la victoria o el empate. Uh-huh. Uno tiene que buscar sí o sí los 3 puntos. Creo que es lo fundamental para Cipolletti. Para quedarse tranquilo más que nada y quedar asegurada la, la clasificación a la segunda etapa.
0: Sí, sobre todo porque, como decíamos, es el primer duelo de esta zona número 3, que comenzará mañana, con el arbitraje de Lucas Caballero, de Totoras. El primer asistente, Hugo Fleitas, de Rosario. Bruno Pesota, de Alcorta, será el segundo asistente. Y completa esta cuaterna arbitral, Pablo Alberto Ramírez, de Totoras. El domingo se van a jugar el resto de la jornada. FADEP ante San Martín, duelo de equipos mendocinos, 11:30 de la mañana, con el arbitraje de Leandro Sosa Abrile, de Pascanas. Por su parte, decíamos, Deportivo Rincón recibirá a Huracán Las Heras, 15:30 horas, César Ceballo, de Córdoba, el árbitro del encuentro. Y el otro partido que completará esta zona número 3, Argentino, de Monte Maíz, ante Atenas de Río Cuarto, duelo de equipos cordobeses, donde esto le vendrá bien a Cipolletti, ¿no? Pensando en lo que es esto, la oportunidad. Lo que marcábamos, este partido, porque son dos rivales que están por debajo de, del albinegro, que tendrá al árbitro Fernando Omar Marcos de Bahía Blanca, llevando las acciones del juego que comenzará el domingo 15:45 de este fin de semana. Esta fecha, anteúltima fecha de esta zona regular, última para el albinegro, que si bien decíamos, hoy es el líder de esta zona número 3, con 22 unidades, después siguen Atenas de Río Cuarto y Argentino de Monte Maíz con 21. FADEP está con 19, al igual que Huracán Las Heras. Costa Brava, quien tiene fecha libre, 18 unidades. San Martín de Mendoza con 17. Deportivo Rincón y Juventud Unida de San Luis con 16 puntos en esta particularidad, en esta zona número 3, la más peleada que tiene hoy, hoy por hoy el Federal A de fútbol. Y bueno, esta oportunidad que tiene Cipolletti, no solamente de enfrentar a uno de los últimos, sino también que se van a estar enfrentando a rivales directos en lo que es la tabla de posiciones.
1: Así es, tal cual. Así que bueno, es una zona peleada, pareja también, porque hay muy poca diferencia de unidades. Así que lindo fin de semana que se viene, porque se viene mañana, por supuesto, Cipolletti. Y el domingo está el partido del Deportivo Rincón, que va a recibir allí en el Elías Moisés Gómez a Huracán Las Heras.
0: Sí, vamos a hablar un poco, vamos a repasar también lo que es esta fecha del Federal A en el resto de las zonas, porque lo importante es la zona número 3 y la zona número 4, que es de allí donde tendremos a los rivales de, del albinegro, que como decíamos hoy por hoy, Alvarado de Mar del Plata, Olimpo de Bahía Blanca y Kimberley, que están con 26 y 25 unidades, saben que están en la siguiente fase, en la zona campeonato, y están en rumbo a saber su, su futuro. Villa Mitre con 19, Germinal con 18, Sol de Mayo con 17, que hasta aquí son los tres que tienen chances de ocupar la cuarta y la quinta posición. Después ya están condenados a la reválida. Guillermo Brown de Puerto Madryn con 14 puntos, Santa Marina de Tandil con 12 y Círculo Deportivo Otamendi con 9 unidades. Esto también llama la atención, uh-huh. ¿no? Un poco, bueno, lo

0: Hablamos, Olimpo con lo que ha sido los últimos partidos, cinco empates de manera
1: Un
0: consecutiva.
1: Olimpo que trajo un montón de refuerzos que la gente reclama, ¿no? Por el presente del aurinegro, que obviamente uno espera, ¿no? Que Olimpo de Bahía Blanca, un grande de la categoría, termine en las primeras posiciones y por supuesto se perfilaba como candidato al ascenso. Hoy, bueno, es otra realidad y seguramente, bueno, Carlos Mungo va a tener que hacer un buen planteo para lo que va a ser este partido. A falta de una fecha, podemos decir, pues en realidad dos, porque se juega mañana en la número 17 y ya queda la 18. Pero uno se sorprende, ¿no? Por todo lo que está pasando con Olimpo, no así con Alvarado. Alvarado que también, si bien recientemente descendió de la Primera Nacional, hoy está puntero y también es uno de los equipos que apunta también a volver, ¿no? Retornar a la segunda categoría del fútbol argentino.
0: Sí, y sobre todo aprovechando estos cinco empates de manera consecutiva
1: Claro.
0: de Olimpo, que era hoy por hoy era el líder de esa zona y que a través de estos empates, tanto Kimberley para acercarse e igualar en puntos y Alvarado para pasarlos por una unidad, aprovecharon. Y esta zona número 4, que también comenzará mañana, que tendrá bastante tarea, Carolina Abdala desde la central informativa, el duelo entre Juventud Unida y Cipolletti. Mañana por esta zona número 4, Santa Marina en Tandil recibiendo al líder Alvarado de Mar del Plata a 15:30 horas. Alejandro Sionti de Casilda será el árbitro del encuentro. El resto de los partidos irá el día domingo, Villa Mitre ante Guillermo Brown a las 15 horas. Luis Martínez de San Rafael, el árbitro del partido. Por su parte, Valentín Pompey, aquel que supo venir aquí a la visera de cemento hace unos fines de semana
1: Al duelo
0: atrás.
1: regional entre
0: Exactamente.
1: Cipolletti y el Deportivo Rincón.
0: Correcto. Tendrá que impartir justicia entre Círculo Deportivo Otamendi y Sol de Mayo de Viedma a las 15 horas también del domingo. Y van a estar cerrando esta zona número 4, Germinal en Rawson ante Olimpo de Bahía Blanca a las 16 horas con Marcos Ignacio Liuzzi de Ayacucho, pensando con esta terna arbitral que tendrá Olimpo, que busca sumar de a tres nuevamente después de lo que ha sido estas últimas jornadas. Volviendo a lo que era el Mundial, decíamos, esta primer semifinal confirmada entre Francia y España, que volverán a verse las caras, será por cuarta vez en estos últimos 6 años el enfrentamiento entre españoles y franceses, después de lo que fue la final de la Liga de Naciones en el 2020-2021, donde Francia se impuso a España por 2-1 en el estadio de San Siro de Italia. Luego volvieron a verse en la Eurocopa 2024, allí en la semifinal en el Allianz Arena, hablamos de Alemania, donde España ganó 2-1 frente a Francia y se consagró campeona de la Eurocopa. Volvieron a verse en esta última oportunidad en la Liga de Naciones, este partidazo en el 2024-2025, donde en esta semifinal fue victoria de España 5-4, en donde en el minuto 71 estaba goleando sorpresivamente a Francia 5-1. Y en el Mercedes-Benz Arena se da la particularidad, esta remontada que logra hacer la selección gala de fútbol, logra descontar, ponerse 5-4, pero el triunfo fue de España. Y ahora se verán el 14 de julio en el Estadio Dallas de Texas, esta primer semifinal entre Francia y España del Mundial de Fútbol 2026, pensando también lo que será mañana, los dos rivales que tendrá la semifinal, porque mañana estarán jugando Noruega ante Inglaterra en primera instancia y la Argentina a las 22 horas ante Suiza, donde ya el seleccionado de Scaloni sabrá quién deberá enfrentar en caso de ganar en las semifinales, porque Noruega ante Inglaterra irá a las 18 horas, partido horario de aquí de Argentina, y a las 22 iremos nosotros ante Suiza, ¿no? ¿Qué planteo, qué selección, qué once titular diagramará Scaloni para esta oportunidad? Pensando en aquellos que han terminado cansados, que han terminado con alguna molestia, el caso del Cuti Romero, que debió salir en el duelo del 3-2 ante Egipto por una molestia, ingresó Nicolás Otamendi. ¿Cuál será el once que diagramará el entrenador argentino en esta oportunidad?
1: La verdad que es una incógnita. Vamos a ver cuál es la probable formación, seguramente con alguna variante y también pensando en no cometer los mismos errores que cometieron frente a Egipto, porque imaginamos, bueno, fue un partido en donde El equipo de Egipcio lo puso en aprietos en algún momento, pero después, bueno, la Argentina se despierta y termina dando vuelta al resultado.
0: Sí, porque hasta el minuto 78 estábamos 2-0 abajo.
1: Y estábamos afuera.
0: Estábamos afuera, todavía nadie creía, nadie veía claramente. Alguna fe teníamos de poder igualar el encuentro. Nadie esperaba que dentro de los 97 minutos se diera la particularidad de este 3-2. En 13 minutos fueron los que le sirvieron al seleccionado argentino para en primera instancia descontar con el gol del Cuti y después igualar con un golazo de Lionel Messi. Nuevamente el 10 argentino, nuevamente presente en esta oportunidad para igualar el encuentro. Y sobre el tiempo de descuento, a los 93 minutos, este centro donde todos creían que Lautaro iba a aguantar la pelota en una esquina allí en el córner, toma la decisión de tirar el centro y aparece Enzo allí en el área cabeceando, dando este 3-2 final. Y bueno, este pase a los cuartos de final, donde se enfrentará a Suiza, que tuvo que batallar hasta último minuto, porque en los 90 igualaron 0-0 con Colombia, fueron al alargue, mantuvieron la igualdad, y después, por la definición del punto de penal, los tiros de los penales, fue que tomó la decisión de poder meterse en estos cuartos de final y volver a enfrentar a Argentina, que lo que ha sucedido allí, los octavos de final, recordando un poco el último cruce.
1: Brasil 2014.
0: Exactamente, donde en tiempo también de alargue, últimos 2 minutos, a los 118, Ángel Di María, después de un pase de Messi, pone el 1-0 con el que gana la selección y se mete a cuartos de final. Bueno, mañana se volverán a ver las caras pensando en este duelo de cuartos de final de lo que es el Mundial de este 2026 de fútbol.
1: Alex, te propongo ir con algunas de Andy y después a la vuelta vamos con el sorteo de la quiniela, gentileza de Kiosco Vía Centro, de Kiosco Pintado de Verde, 25 de Mayo y Alem.
0: Bien, vamos a una pausa y ya venimos.

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